0: Diablo, bro, tengo eso en el baúl.
1: Diablo, cabrón, ¿en serio?
0: Vámonos.
2: Dale, socio, arrancame, te toco en la derecha.
3: Hola, estaba viendo muy sugerido a David Guetta y Patton, You and I, Me and You. Harjet en Har 11 de septiembre, o track Ken Guetta. Y ya repí, fue les shows, o el festival, fue les si, fue les fêtes, arbal mayabot, resmian. Donc, heavy extrait, mengenayet, You and I, Me and You.